0: Vámonos.
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Da a las 6 de la tarde, llega los temas retro expresiones FM. Tenemos una temperatura en Chalco Centro. En este momento le comento de cuánto tenemos la temperatura. Tenemos 18 Celsius en la temperatura y hay llovizna aquí en Chalco Centro. La humedad 56%, viento 3 kilómetros por hora.

0: ¿Por qué nos dijimos adiós con el grupo Indio? Es de dos en dos. Viene Herida de Amor. 6 de la tarde, 5 minutos.
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0: El grupo indio de dos en dos en los temas retro en Expresiones FM. Son las 6 de la tarde con 9 minutos. 6 con 9. Los saluda Ricardo Castillo. Tarde de este jueves 21 de mayo 2026 desde Chalco Centro. Más de la música.
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0: Esto se llama Mamá María Richie Poveri 69.

0: Chie Poveri, tema de 1983, 6 de la tarde, 12 minutos en Los Retros, 6:12.
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0: De 2 en 2 con OV7, te quiero tanto y después enloquéceme. 6:12 en los temas retro.

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2: Ovin 7 de 2 en 2, enloquéceme, 6 con 16 en los retros.
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0: Enloquéceme con 97 en los temas retro, 6 de la tarde con 20 minutos, 6 con 20.
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0: Esto se llama Al Otro Lado del Sol, 6 de la tarde con 20 minutos, 6:20.

0: Albert Hammond con el tema Al Otro Lado del Sol. Son las 6 de la tarde, 24 minutos, 6:24.
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0: Slams de 2 en 2, bazar y después tiraré. 6:24.

0: De dos en dos con Flan 627.
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0: Se llama Tiraré.

0: Tiraré con Flans de 2 en 2, 6 de la tarde, 31 minutos. Vamos a la pausa, 6:31, pausa, regresamos.
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1: Es tu dama de hierro, Marisela, de 2 en 2, 6 de la tarde, 43 minutos en los retros.

0: Marisela de 2 en 2, se los sema retro con tu dama de hierro, 646.
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0: Eso se llama tácticas de guerra. 646 en los retros desde Chalco Centro. Los saluda Ricardo Castillo.
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0: Tácticas de Guerra con Lucero. Son las 6 de la tarde, 49 minutos.
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0: Vámonos con Napoleón 6:49, recta final de los retros.

0: ¿Qué tema el de José María Napoleón? 30 años, a las 6 de la tarde, 57 minutos. Ya nos vamos, aplauso de la producción. Ya nos vamos rápidamente. La información, bueno, hubo un accidente de la carretera Chalco-Cuautla, a la altura de San Andrés Metla, en el puente de San Andrés Metla, en la parte alta del puente de San Andrés Metla. Una camioneta y un automóvil, un Tsuru blanco, en este accidente. Vamos, seguramente más adelante surgirá información, pero bueno, hay que manejar con mucha precaución. Obviamente la lluvia ha sido también uno de los factores. Se ha registrado lluvia en la zona oriente del Estado de México. Nos vamos, los saluda Ricardo Castillo, pásenla bien. Nos escuchamos en los temas retro y también en los sonidos en el aire de 4 a 6 de la tarde, de lunes a viernes, y de 6 a 7 de lunes a viernes, los temas retro. Gracias, buenas noches, pásenla bien, descansen. Gracias, muchas gracias, Auditorio de Expresiones FM.
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Son las 7:02 de la noche y arrancamos con Trova Bolero y Jazz. Bienvenidos sean todos a la mejor compañía, Expresiones FM 100.5, somos lo que te gusta. Bienvenidos sean todos a esta hora romántica que aún todavía no oscurece, pero vamos a pasar una noche, o una tarde noche, mejor dicho, bastante alegre, bastante fresca, bastante romántica. Afortunadamente el día de hoy casi no hizo tanto calor como en otras ocasiones. Y de verdad que esperemos que para todos los radioescuchas de Expresiones FM 100.5 pues sea una noche bastante agradable. Así es que ya saben, comiencen a reportarse a través de nuestro WhatsApp 5583694741, 5583694741, y arrancamos con Trova. Nos vamos con Alberto Cortés y esto que se llama Mi Árbol y Yo. Así iniciamos Trova, Bolero y Jazz.

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2: 7:14 de la noche. Saludos a la señora Gina que se reporta con nosotros. Le mandamos un fuerte abrazo hasta San Buenaventura. Nos está pidiendo un tema de Pedro Infante. Besa mucho, con gusto. Vamos a complacerle con lo que nos pide. Padres, madres, mamis, señoras de los desaparecidos en este momento se concentran en rectoría en la ciudad universitaria, valga la expresión, en CEU. Y en estos momentos, por si esperan de sus hijos, pues bueno, comentarles que hay reunión de padres buscadores o madres buscadoras en rectoría, manifestándose precisamente en CU por esta situación, que no han tenido la atención de parte del gobierno federal. Y también les recordamos que tomen mucha precaución, porque el día de ayer, precisamente, que veníamos o que venía su servidor de la Ciudad de México hacia Chalco por la tarde, pues la reducción de carriles sobre la autopista México-Puebla está generando demasiado conflicto y además molestia entre varios conductores o automovilistas, así también como gente del transporte público, porque reducen la autopista a un solo carril. Caray, esto de verdad genera una molestia, aparte de mucha inseguridad para manejar, porque no hay señalamientos, no hay indicadores, no hay luces. Caray, en serio, es un caos para entrar hacia la zona oriente del Estado de México. En este momento, precisamente, bajando el puente de la Concordia, igual se presenta bastante tráfico a la altura de pues lo que es el puente de la Concordia, valga la expresión, hasta antes de llegar a lo que se le conoce como la Avenida de las Torres. Hay muchísimo tráfico en este punto y me imagino que sigue con la reducción sobre la autopista México-Puebla. Así es que tomen precauciones, por favor. La calzada Ignacio Zaragoza presenta bastantísimo tráfico, muchísimo tráfico. Yo creo que ya no es el de costumbre. De hecho, hoy está bastante cargadísima la calzada Ignacio Zaragoza a la altura de la estación del Metro Canal de San Juan. Desde ahí comienza el tráfico y, pues bueno, también la reducción de carriles que genera el mantenimiento o el trabajo que se está llevando a cabo en la lateral de la calzada Ignacio Zaragoza. Esto se está llevando hasta la estación del Metro Peñón Viejo, así es que tomen precauciones porque el tráfico está horrible. Y bueno, ¿cómo se encuentra también la carretera México? Pues bueno, de aquel lado sí está bastante tranquila. De hecho, sería una de las alternativas para poder llegar hacia Chalco o Valle de Chalco. Solo comentarles que les pedimos de favor también a nuestros queridos amigos del transporte público que no hagan paradas en doble fila o que no se estacionen precisamente en lugares que no son permitidos, porque abajo del puente

0: Concordia también hay algo de tráfico, precisamente para incorporarse a la avenida o carretera México. La carretera federal México-Puebla está bastante tranquila la circulación, solo al llegar, como siempre, a Ayotla o al fraccionamiento Ayotla, bastante carga vehicular, y créanme, está horrible esa carretera. Bueno, con esta información esperemos que lleguen con bien a casa. Por favor, manejen con mucha precaución y vamos con más música. Vámonos con Pedro Infante y esto que se llama Bésame Mucho, un excelente bolero para esta noche fresca. Continuamos.
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0: 7:28 de la noche. Qué bonito tema acabamos de escuchar, Sollozando con los Andariegos. Bonito bolero para esta noche. Y antes también George Michael con el tema Carl's Whisper. Antes también escuchamos a Pedro Infante con la canción Bésame Mucho, petición de la señora Gina, que nos escucha en San Buenaventura, Ixtapaluca. Le mandamos un fuerte abrazo. También saludos a nuestro querido amigo Wenceslao, que hoy, esta noche, ya está más que listo para ver, como él lo indica, ganar a su Cruz Azul en frente de los Pumas. Vamos a ver cómo cierran esta liga mexicana, los equipos, entre comillas, pues sí, yo creo que sí, los más grandes del balompié mexicano, como lo es también el América, las Chivas de Guadalajara, ¿quién más? Ya no está Colibrís, ¿verdad? Ya no está el Toros Neza, ya no está el Atlante, que va a regresar, ¿no? Pero bueno, esperemos que, pues sí, sea un fabuloso cierre, ya que en la liguilla, en la jornada normal, nada más, no dan una, ni una ni otra. Pero bueno, continuemos con más. Saludos también a la señora Lupita, que nos está escuchando en su negocio. Gracias, señora Lupita, nos está mencionando. Hay pan de dulce, pan salado o pan bolillo o telera aquí sobre la avenida Hidalgo y esquina Niño Artillero. Así es que, ya saben, vamos por pancito saliendo del trabajo. Así es que vámonos a un corte. Volvemos con más música porque tenemos petición de canción especial para el esposo de la señora Guadalupe. Pero eso lo pondremos regresando del corte. Y también tenemos una petición de un tema que se llama Música Lenta. No nos dicen el intérprete, pero bueno, en lo que nos escuchan, les mandamos saludos al bello estado de Hidalgo. Así es que 7:30, vamos al corte, volvemos.
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8: Hola, señor Quiroz, buenas noches. Aquí dedicándole la canción a mi esposo 40 y 20 de José José.

7:40 de la noche, acabamos de escuchar a John Lennon con el tema Woman, José José, 40 y 20, y seguimos con más de Trova Bolero y Jazz. Vámonos con José María Napoleón y esto que se llama Verás, 7:41.

Son las 7:53 de la noche y ya casi nos vamos. Pero antes de pasarnos a retirar, bueno, esperemos que ya estén listos a todos los que les encanta el fútbol y a los que, pues no, los que prefieren mejor música que deporte o que fútbol, para no frustrarse, no enojarse, mejor sigan en compañía de Expresiones FM 100.5. 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Te recordamos que nos sigas a través de diferentes ligas o diferentes plataformas digitales, como lo son nuestras cuentas en redes sociales. En Facebook estamos como Expresiones FM, Instagram, TikTok, YouTube, y recuerda escribirnos a través de nuestra cuenta de WhatsApp 5583694741, 5583694741, y nos despedimos con esto que se llama Guapa con Carlos Henry. Pasa buena noche, descansa, y si lo permite el Todopoderoso, mañana en punto de las 8 de la mañana nos escuchamos en Radio Matutina. Hasta pronto.

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2: Son las 8 de la noche con 9 minutos.
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2: Son las 8 de la noche con 15 minutos.
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1: Son las 8 de la noche con 21 minutos.
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2: Son las 8 de la noche con 28 minutos.
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2: Son las 8 de la noche con 35 minutos.
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2: Son las 8 de la noche con 41 minutos.
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2: Son las 8 de la noche con 46 minutos.
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1: Son las 8:55 PM.
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1: 9:13 PM, ahí estuvo Margarito, no cometió delito. Justicia para Margarito, por favor. Que bueno, acá es un personaje ficticio, pero me acordé del presunto culpable. Igual en ese documental, en esta película que más o menos habla de eso. Pues mientras le marcamos nosotros a nuestro amigo Víctor, vámonos con esto de Molotov.

0: 9 de la noche con 17 minutos. Nosotros ya tenemos que entrar a entrevista. Y estuvo Lagunas Metales a cargo de Molotov. Y ya tenemos en la línea telefónica, armando esta cabina virtual en este programa El Canto de las Calles, a nuestro amigo Víctor Najarro, que nos viene a presentar su nuevo tema, La Policía Secreta. Por eso andamos tan policíacos esta noche en este programa. Víctor, bienvenido al 100.5 de FM. ¿Cómo estás, amigo?
1: Hey, buenas noches, todo bien. Espero que todos los que estén escuchando también estén sintiéndose muy, muy, muy, muy maravillosamente bien.
0: Perfecto, pues con esta buena música, sí. Con esta buena música, pues estamos de lujo, mi hermano. Muchísimas gracias por estar con nosotros esta noche. Tú ahorita te encuentras en Los Ángeles, California, no estás en México, estás allá en la Unión Americana, que pues también sabemos que el tema de la policía por allá está bastante, pues, pesadito, ¿no? Bastante fuerte. Pero no vamos a hablar tanto de eso. Vamos a hablar principalmente acerca de ti, de tu carrera musical y también de La Policía Secreta, que es el nuevo sencillo que nos vienes a presentar a este programa.
1: Sí, es una canción que acabo de lanzar hace como varias semanas. Este es muy reciente y estoy tratando de hacer la publicidad ahorita de la canción. Uh-huh. Me gustaría, pues, que todo el mundo escuchara esa rola. Yo sé que es más bien para la juventud y no todo el mundo, pues, más bien escrita para la juventud. Entonces, La Policía Secreta, pues, es una rola que es en el estilo de rock progresivo, pero uh-huh. Habla como un poquito de lo que es en las sociedades secretas que uno va encontrando cuando se va despertando a el doble entendimiento, por decir algo, de la vida, ¿no? Uh-huh. Uh-huh. Y pues fue muy difícil describir esta rola, entonces por eso le llamé como una especie de policía secreta, en donde pues hay grupos de personas que empiezan a tratar de indicarte cómo o cómo no pensar, pues, o qué tipo de magia tienes que utilizar o qué tipo de magia es prohibida utilizar, al menos de que seas parte de sus grupos. Y quise escribir una canción que denunciara eso, pues, y que le diera esperanza a la juventud, a que ellos no están solos cuando están pasando a través de esa cosa que también es maravillosa, pues, en la vida, pues, cuando se empieza a dar cuenta uno que hay más que solamente lo sólido, ¿no? Lo uh-huh. sólido de la vida, ¿no?
0: Uh-huh. Exactamente. Bueno, y es que también sabemos que la vida es bastante dura para algunos, a lo mejor un poco más sencilla para otros, pero definitivamente lo que tienes razón es que ya no pueden esconder todo esto que quieren tapar con un dedo, que quieren ocultar tan fácilmente, ya no se puede. De hecho, ya no pueden estar como que escondidos a la vista de todo el mundo, sino la gente se ha dado cuenta de muchísimas cosas. Principalmente yo creo que después de esta pandemia que vivimos, yo creo que fue donde los que, por decirlo así, sobrevivimos, porque muchos se nos adelantaron en ese tiempo, pues nos dimos cuenta de que hay algo que no está cuadrando, hay algo que nos siguen ocultando, que otros pues ya a lo mejor ya traíamos como que esa intención de conocerlo, por eso nos llaman sospechosistas o el famosísimo ¿cómo es? La teoría de conspiración, por decirlo así, pero ya no lo pueden ocultar.
1: Exacto, conspiranoica, ¿no?
0: Uh-huh,
1: pero dime. Pero lo que digamos no está dicho en el mainstream, por decir algo, ¿no? Es que este tipo de idea, este tipo de concepto, pues nuestra cultura lleva pensando así por miles de años. Es muy afuera de lo occidental. Entonces, cuando choca con lo occidental, yo personalmente he descubierto de que ellos manejan esa cuestión de digamos, por ejemplo, la numerología. Ellos uh-huh. la manejan de distinta forma uh-huh. a la que nuestra gente la manejaba. Entonces ellos lo manejan de otra forma más sistemática, uh-huh. mi experiencia, ¿no? Más como tú te vas a encajar en esta caja y ellas se van a encajar en esta, y esto entonces pues como un lenguaje que ellos te forzan a aprender, ¿no? Pero yo he descubierto que, como etnomusicólogo, las culturas ocupan esas mismas energías de distintas formas, no es solamente una forma. Entonces, ¿cómo un joven va a saber eso si él no sale de su vecindad o de su entorno regular? Es muy fácilmente, digamos, manipulado a creer que es solamente un sistema de pensamiento el que existe, cuando hay montones y montones. Entonces, con esta canción, eso que quería empoderar al joven a que sepa de que esas cosas son muy reales y que no está solo en su despertar, ¿no? Da mucho miedo a veces de que, pues, tal vez la policía secreta, entre comillas, te va a venir a traer, ¿no? Entonces, yo con esta rola digo, pues, no te va a venir a traer, y sigue pensando como estás pensando, sigue usando tu magia como la ocupas, sin maldad ninguna, ¿no? Y hay que regar la nueva buena, como dice, la nueva buena, ¿no? Algo así.
0: Sí, exactamente. Igual hay que preparar también lo nuevo que viene también, que va a ser algo bastante maravilloso. Ahorita pues ya se va como que iniciando todo esto, pero bueno, son tantas cosas, mi querido Víctor. Tanta distracción la que nos dan, tanto, ¿cómo decirlo? Pues no solamente distracción en cuestiones de espectáculos o musical. Por ejemplo, muchos hablan de los símbolos satánicos y de la música satánica en el metal, ¿no? En todo esto, todas estas variaciones que tiene. Y se espanta la gente y dicen, ay, Diosito, ¿cómo tienen ahí cabezas de marranos y sangre falsa y todo eso? Pero no dice nada cuando, por ejemplo, Bad Bunny trae tres ojos en un escenario y ves un montón de símbolos masones por todo el escenario.
1: Rituales de ellos,
0: va. Y ahí nadie dice nada, ahí sí no pasa nada. Yo les digo, es que los otros son como payasitos, le digo, o sea, ese es su escenario y eso es lo que están haciendo, según utilizar el terror, ¿no? Para su música. Es algo teatral simplemente. Exacto. Pero lo que están haciendo los otros, lo que está haciendo la élite, eso sí es de verdad, y eso está más feo de lo que tú crees.
1: Exactamente. Pues, ok, entonces nos estamos entendiendo. Yo sé que es un poquito muy difícil, y ojalá que la gente que esté escuchando pues nos pueda seguir el hilo, como dicen, ¿no? Entonces, el rollo ese de hacer esos tipos de rituales satánicos o talmúdicos, satánicos, no sé qué, en el entretenimiento, no es algo nuevo. Eso lo vienen haciendo tribus de allá de Brasil, tribus de África, en Medio Oriente, en ¿cómo se llama? En Asia. Como etnomusicólogo, eso se mira en muchas diferentes culturas. Para nosotros es muy como, es un shock, ¿no? Para saber que eso se practica ahora en el mundo occidental, pero sí, también nosotros como artistas, digamos, un poco más despiertos y un poco más conscientes, también podemos practicar esos tipos de rituales, pero en forma positiva, pues regar la nueva buena a través de la música, curar mentes, ¿verdad? Curar corazones a través de también un tan solo acorde, una frecuencia, ¿me entiendes? Entonces, igual como ellos pretenden hacer sus rituales para sus dioses, pues también nosotros podemos hacer los nuestros para las cosas positivas, ¿va?
0: Sí, para nosotros mismos, para nuestra propia alma.
1: Entonces, esa policía secreta que anda por ahí, no está muy poderosa como se dicen ser, pues, como tú dices, ponen una máscara para ir al teatro y todo el rollo. Entonces, quise denunciar eso, man, con esta canción. Ese era como el punto básico de esta canción, denunciar ese rollo. Ellos siempre, ¿cómo se llama? tratan de jugar con el lenguaje y te dicen que nadie te va a creer después uh-huh. de que te han hecho lo que te han hecho. No puedo dar, digamos, por ejemplo, es como un, ¿qué te digo? Yo diría como un bloqueo para que el joven progrese en su creatividad. Entonces, pues lo quise hacer en estilo de rock and roll. Las influencias musicales vienen siendo así como Pastilla uh-huh. Y un poco The Police, uh-huh. la banda actual de The Police, de una canción en particular de ellos que se llama Invisible Sun, uh-huh. El Sol Invisible. No tanto por el contenido de lírica, sino que el principio de la canción me encantaba. Empezaba con un bajo y con un sintetizador y con la batería un tom uh-huh. en la batería. Entonces me gustaba el rollo ese y agarré esa idea como para armar esta canción. Influencias de Pastilla, melodías que en ese momento estaba escuchando mucho eso, estaba empapado de eso. Entonces siento que se influenció un poco la canción de esa forma. Pero por ahí va el rollo musical que me influenció escribir esta canción, ¿sabes?
0: Perfecto, mi amigo, perfecto. 9:28 p.m, ya casi vamos a finalizar esta entrevista. Quisiera preguntarte rapidísimo sobre la portada. Pues vemos un montón de granaderos dentro de la UNAM, que apenas acaba de pasar eso también acá en México, que entró la policía a sacar a unos chicos que estaban acusados y no recuerdo exactamente sobre qué, pero de por ahí se está quejando la sociedad estudiantil de que se viola la autonomía al permitir que la policía entre a la universidad a llevarse a los alumnos, que bueno, pues también sabemos que los alumnos, algunos, son muy mañosos y pues es necesario meterse. ¿Cómo surgió esta idea de la portada y quién la hizo?
1: Pues la hizo, de hecho, la hizo un amigo mío, Jaime Sánchez, que uh-huh. él es de Saguayo, Michoacán. Entonces él es muy talentoso en el arte, pero estuvimos hablando, había una foto que se había tomado desde hace mucho tiempo y entonces él ocupó esa foto como una idea, y la idea pues viene siendo eso de la policía que te está está patrullando a través de el campo de donde piensan los grandes pensadores, uh-huh, uh-huh. intentando intimidar a los pensadores a que no piensen, a que no ocupen su mente, su magia, por decir algo, ¿eh? Pues, ya ahí en ese, a ese nivel ya es ya represión ya física, ¿no? Sí. Pero quise ocupar esa imagen para interpretar una represión también psicológica que, uh-huh. que sucede con los pensadores grandes, uh-huh. con los que piensan afuera de la caja, afuera de lo normal. Entonces de ahí surgió esa idea. Uh-huh. Y lo hicimos en realidad, y eso fue lo que quedó. De hecho, vamos a tener algunas camisetas así con esa portada y las vamos a llevar ahí a México.
0: Wow.
1: Voy a estar tocando en México, en la Ciudad de México, uh-huh. el 13 de junio, okay. en el Pop Lab, se llama Pop Lab, uh-huh. ahí está en línea y todo, no sé exactamente dónde, pero sí hay tocadas. Voy a estar tocando el 13, el 19 y el 20. Entonces voy a estar tocando esta canción en vivo en estos conciertos.
0: Excelente. Pop Lab queda en la Condesa, muy cerquita del metro Chilpancingo, si no estoy mal. Y bueno, pues por ahí le vamos a pasar el dato a todo nuestro público. Y bueno, ya para finalizar, mi hermano, que ya nos pasamos un poquito, regálanos las redes sociales donde te podemos encontrar para seguirte y conocer más de tu música.
1: Vale, me pueden encontrar en Víctor Najarro Music, en Instagram o en Facebook o en YouTube también, que ahí están de hecho los videos ya oficiales hay un video oficial de esta canción también, que está muy padre, que la hizo Jaime Sánchez también, en donde hay un mundo de fantasía, un mundo, se filmó en un festival que se llama ¿cómo se llama? La Feria de Renacimiento. Entonces hay un montón de imágenes ahí bien bonitas, ajá.
0: Maravilloso. Pues vámonos entonces, mi hermano. 9:32 de la noche. La policía secreta. Él es Víctor Najarro, directamente desde Los Ángeles, para el Canto de las Calles a través de Expresiones 100.5 FM. Y el 13 de junio va a andar por acá, por la Ciudad de México, en el Pop Lab House, o House Pop Lab, si no estoy mal. Y mientras tanto, vámonos con este temita que se los dejamos y que ya lo pueden pedir a través de Expresiones 100.5. La policía secreta, Víctor Najarro. Yo soy tu amigo Rick Cruz. Después de esta rolita vamos a un corte de estación y regresamos con mucho más. ¡Súbele! Gracias, Víctor.

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1: 9:40 PM, ahí estuvo Karma Police, a cargo de Radiohead, el OK Computer. Qué buena rola, la neta. Pues para esta noche, ya que andamos hablando de policía y la policía secreta y conspiraciones, pues ahí quedó bastante bien esta rolita de Radiohead. Y bueno, otros que tienen nombre como de policía son estos señores de Interpol, que ya pagan predio acá en México, y vamos a escuchar su tema titulado Barricade.

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1: 9:44 PM. Ahí estuvo Barricade a cargo de Interpol, que se presentaron en el Festival Pal Norte y que les fue bastante, bastante bien. Y bueno, pues vámonos ahora con otra rolita que habla precisamente acerca de la brutalidad policíaca. Y bueno, esto ya es más físico que otra cosa. Killing in the Name of... Professor Rage sonando en el canto de las calles. Yo soy tu amigo Rey Cruz y en un momento regresamos. 9:45. ¡Súbele!

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2: Gracias, gracias por los aplausos. 9:50 p.m, ahí estuvo Chuck D, Be Real en la voz y el resto de los Rage Against the Machines en esto que se llama Professor Rage, que tuvimos la oportunidad de verlo en el Vive Latino del 2019, si todavía recuerdo bien, antes de la pandemia, fue en el 18. No, es que ya tiene rato, pero la verdad, bastante, bastante rifados. Y nosotros continuamos, ya casi vamos a finalizar este programa. Mañana vamos a tener Tropiviernes otra vez, sí, otra vez. Sabemos que es un viernes de Tropiviernes y otro viernes electro, y así lo vamos campechaneando un día con un día. Pero mañana salieron entrevistas con proyectos que están haciendo cumbia electrónica y ondas electropicales, psicodélicas. Psicodélicas cumbiancheras, por decirlo así. Entonces los vamos a entrevistar mañana y por eso vamos a tener Tropiviernes otra vez el día de mañana. Y bueno, pues ya sabes, de repente con esto de la policía, cuando todo sale mal, cuando se les cae el teatro, cuando los agarran con las manos en la masa, ¿qué va a pasar con ellos? Nadie lo sabe, nadie lo sabe. Por eso vamos a escuchar No One Knows, Queen of the Stone Age, sonando en el canto de las calles con tu amigo Rick Cruz. Y esta rolita casi nunca la ponemos por acá. 9:51, recuerda que nos puedes escuchar a través de www.expresionesfm.com y también en todas las plataformas de música, o de mejor dicho, de radio on demand como TuneIn. ¡Sum!

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1: Del Songs for the Feet, ahí estuvo Queen of the Stone Age sonando con No One Knows. Y bueno, pues ya casi nos vamos, ya se va a terminar este programa. Vámonos rapidísimo con Supergrass y esto que a mí me encanta, que también habla sobre la policía. Esto se llama Caught by the Fuzz y lo escuchas con tu amigo Rick Cruz a través del 100.5, y si sí nos da chance de poner otra todavía.

9:58, ya nos vamos. Ahí estuvo Cowed by Fuzz a cargo de Supergrass. Y yo me despido ahora con un tema en español. Ya saben que de repente así le entramos, media hora en inglés, media hora en español, pero no me puedo ir sin poner esta rolita, porque el pasado 2 de mayo, cuando nos vimos por allá por el Rock Out, la neta esta rolita pues la rompió y toda la raza se emocionó y cantábamos al unísono mientras otros hacían slam. Era una fiestotota en ese momento con 2 minutos que van a regresar ahora para el Warped Tour de Vans. Esperemos que nos inviten, porque cada vez las invitaciones se ponen más difíciles. Esto se llama Ya No Sos Igual y lo escuchas a través de Expresiones 100.5 de FM. Que llegues con bien a casa si ya vienes de regreso. Aguante el tráfico, por favor. Que el Dios del Rock te bendiga con mucha buena música como la que tenemos aquí para ti todos los días. Y que llegues bien a casa, eso ya lo había dicho. Bueno, que Dios te bendiga muchísimo. Yo fui tu amigo Rick Cruz y me despido. Nos escuchamos por acá el día de mañana de 9 a 10 de la noche en el Canto de las Calles. ¡Vámonos! ¡Gracias!

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3: Son las 10 de la noche con 5 minutos.
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1: Son las 10 de la noche con 32 minutos. 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

0: Son las 11 de la noche con 3 minutos.
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1: Son las 11 de la noche con 20 minutos.
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1: Son las 11 de la noche con 27 minutos.
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0: las 11 de la noche con 38 minutos.
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0: 11:53 PM.
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1: Es 1:02 a.m. con 2 minutos.

0: soy Edith Valdés y si estás pensando en visitar la Ciudad de México y no sabes a dónde ir, aquí te tengo algunas recomendaciones. Primero, si te gusta el arte y los lugares lindos, tienes que visitar Lago Algo, ubicado en Bosque de Chapultepec, pista El Sope sin número, segunda sección. La entrada es gratis y además siempre tiene exposiciones súper cool. Literal, es de esos lugares donde sales con fotos increíbles. Otro lugar que tienes que conocer es el Museo Soumaya, en Boulevard Miguel de Cervantes, 303, Granada. La entrada es gratis y puedes ver obras de arte impresionantes. Además, el edificio por fuera está increíble y se ha vuelto uno de los spots más icónicos para fotos. Si quieres algo más cultural, puedes visitar el Museo Nacional de Antropología, en Paseo de la Reforma, sin número, Chapultepec. Es uno de los museos más importantes de México y los domingos la entrada es gratis para los mexicanos. Ahora, si quieres algo más divertido, tienes que ir a Aztlán, Parque Urbano, en Avenida Los Compositores sin número, Bosque de Chapultepec. La entrada al parque es gratis, aunque algunos juegos sí se pagan aparte, pero vale muchísimo la pena. ¿Te gusta la naturaleza? No te puedes perder el Bosque de Chapultepec, porque ahí puedes caminar, rentar una lancha o simplemente disfrutar el día. Si te gusta descubrir lugares bonitos, visita la Biblioteca Vasconcelos. La entrada es gratis y parece sacada de una película. Así que ya sabes a dónde ir. Yo soy Juliet Valdés y escuchaste esta cápsula en Expresiones 100.5 FM.
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0: Hey, ¿qué onda? Yo soy Juliet Valdés y ¿sabías que los pulpos tienen 3 corazones? Así es, aunque suene muy increíble, los pulpos tienen un sistema circulatorio muy diferente al nuestro. 2 de sus corazones se encargan de bombear sangre hacia las branquias para obtener oxígeno, mientras que el tercero bombea sangre al resto de su cuerpo. Pero eso no es todo, su sangre no es roja como la nuestra, es azul. Eso se debe a que utilizan una proteína llamada hemocianina, rica en cobre para transportar oxígeno. Y hay un dato aún más curioso. Cuando nadan, el corazón que bombea sangre al resto del cuerpo se detiene temporalmente. Por eso prefieren caminar o arrastrarse en lugar de nadar largas distancias. Además, los pulpos son considerados uno de los animales más inteligentes del océano. Pueden abrir frascos, resolver problemas e incluso camuflajearse para esconderse de sus depredadores. Sin duda, son unas criaturas fascinantes y llenas de sorpresas. 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
0: Hey, ¿qué onda? Soy Juliet Valdés y hoy vamos a hablar de algo que a todos nos ha dolido alguna vez: las rupturas amorosas. Terminar una relación nunca es fácil. A veces llega de golpe y otras veces lo ves venir, pero aún así duele. Porque no solo pierdes a una persona, también pierdes momentos, planes e ilusiones que ya habías imaginado. Y aunque en el momento sientas que todo se derrumba, la verdad es que una ruptura también puede ser un nuevo comienzo. Es una oportunidad para reencontrarte contigo, para sanar y volver a hacer cosas que te gustan. Un consejo importante: no te obligues a estar bien de inmediato. Date tiempo para salir, para llorar y para procesar lo que pasó. Sanar no tiene un tiempo exacto. Otro consejo es evitar buscar a esa persona constantemente o revisar sus redes sociales, porque aunque parezca algo pequeño, puede hacerlo más difícil. También, rodéate de personas que te quieran. Habla de lo que sientes, sal, escucha música, escribe o encuentra una actividad que te ayude a distraerte y conectar contigo. Recuerda que cada proceso es diferente. No te compares con nadie, porque todos sanamos a nuestro propio ritmo. Y lo más importante, recuerda que soltar también es una forma de amor, pero de amor propio. A veces dejar ir es lo mejor para tu paz y tu crecimiento. Así que si estás pasando por una ruptura amorosa, recuerda esto: vas a estar bien, aunque hoy no lo parezca. Yo soy Juliet Valdés y escuchaste esta cápsula en Expresiones 100.5 FM.
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1: Son las 3 de la mañana con 30 minutos.

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1: Son las 5 de la mañana con 9 minutos.
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2: Son las 5 de la mañana con 21 minutos.
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2: Son las 5 de la mañana con 31 minutos.
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2: Son las 5 de la mañana con 52 minutos.
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Buenos días. Te doy la bienvenida a este nuevo amanecer. Encuentra una postura cómoda, ya sea sentado o acostado, y cierra suavemente tus ojos. Permite que tu cuerpo se relaje completamente. Con cada inhalación, siente cómo el aire fresco llena tus pulmones, infundiendo vitalidad y energía renovada en tu cuerpo. Y con cada exhalación, libera cualquier tensión o preocupación, dejando que tu cuerpo se relaje más y más. Ahora, te invito a conectar con la gratitud. Piensa en tres cosas por las que te sientes agradecido en este momento de tu vida. Puede ser algo grande o pequeño. Tu salud, un ser querido, la cama donde descansas, la taza de café que te espera. Siente esa sensación de aprecio en tu corazón. Mientras mantienes esa sensación, repite mentalmente estas afirmaciones, permitiendo que resuenen en tu ser. Me levanto con gratitud por estar aquí un día más, disfrutando del regalo de la vida. Hoy es un día lleno de oportunidades y mi energía se renueva cada mañana. Yo transmito amor y positividad. Practico la gratitud por todo lo que tengo y todo lo que está por venir. Siente cómo estas palabras te llenan de optimismo y poder. Visualiza tu día desarrollándose con plenitud y alegría. Mantén esta sensación de paz y vitalidad interna. Conecta tus manos en el centro del pecho, en Anjali Mudra, como un gesto de gratitud. Estás listo, lista, para recibir todo lo bueno que este día tiene para ofrecer. Lleva esta energía positiva contigo en cada interacción y cada tarea. Cuando te sientas listo, lista, abre suavemente tus ojos, esbozando una sonrisa. Gracias por compartir esta práctica. Que tengas un día maravilloso y lleno de luz. Namaste.

Hoy dedicamos este momento a cultivar el amor propio. Siéntate o acuéstate en una posición que te haga sentir seguro y amado. Cierra tus ojos y trae tu atención a tu corazón. Con cada inhalación, siente cómo el amor incondicional llena tu pecho. Con cada exhalación, libera cualquier juicio o crítica hacia ti mismo. Permítete ser suave y amable contigo. Visualiza una suave luz rosa emanando de tu corazón. Esta luz te envuelve, recordándote tu valor intrínseco y tu belleza única. Eres digno de amor, solo por ser quien eres. Ahora, repite mentalmente estas poderosas afirmaciones para el amor propio, permitiendo que eleven tu estado de ánimo. Mis logros no determinan mi autoestima. El amor propio es un viaje continuo. Yo transmito belleza y gracia. Merezco amor solo por ser quien soy. Darme prioridad es algo productivo. Me permitiré descansar cuando mi cuerpo lo necesite. Mi apariencia no determina mi valor. Observo mi cuerpo sin juicio. Siente la fuerza y la motivación que estas palabras te otorgan. Recuerda que el amor propio no tiene un final, es un viaje continuo. Llévalo contigo durante todo el día, dándote la misma amabilidad que brindas a los demás. Cuando estés listo, abre tus ojos con una sensación de paz y profunda aceptación. Que tu día esté lleno de amor y compasión hacia ti mismo. Namasté.

0: Son las 6 de la mañana con 43 minutos.
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1: Son las 7 de la mañana con 11 minutos.
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1: Son las 7 de la mañana con 20 minutos.
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1: Son las 7 de la mañana con 31 minutos.
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1: Son las 7 de la mañana con 50 minutos.
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0: 8 de la mañana en punto, 8 de la mañana, muy buenos días, buenísimos días, ay señoras y señores, niñas y niños, jóvenes y jovencitas, ya, abuelitos y abuelitas, ya es viernes, gracias al Todopoderoso. Sí, es viernes, ya de hecho creo que los niños hoy no van a clases, no, sí todavía van a clases, pero la siguiente semana, el próximo viernes, recuerden que los van a tener en casa y será un tormento, pero además de ello... es fin de semana para que precisamente mañana disfruten también del Cachorrice con Efraín Morales, Valeria Ramírez, las noticias en vivo, el cachorrito con actitud positiva y pues, sigan disfrutando de toda la música fabulosa que tenemos aquí en Expresiones FM 100.5. Como siempre, somos lo que te gusta, somos tu mejor compañía. Y bueno, ya es viernes, como lo acabo de mencionar, ¿cómo estamos despertando o amaneciendo esta bonita mañana de hoy, precisamente 22 de mayo? Tenemos una temperatura de 17 grados centígrados, se espera para el día de hoy una máxima de 25 y no hará tanto calor, supuestamente, les digo, no, confesando, la verdad, a veces el sistema meteorológico nos engaña, nos miente, supuestamente. También el día de ayer también habría lluvias, no lo hubo, pero el día de hoy supuestamente nos indica el sistema meteorológico que a partir de las 4 de la tarde acá en Chalco o en la zona oriente habrá lluvias. A ver si es cierto. Mientras nosotros vamos a prepararnos, sigamos limpiando nuestras coladeras, nuestras calles, nuestras banquetas y... además, pues bueno, esperemos que no se nos inunde como suele pasar en algunos puntos de Chalco o Valle de Chalco, también igual en algunos puntos de Ixtapaluca, así es que vamos a esperar que no sea así. También la calzada Zaragoza, caramba, que en ocasiones igual se nos inunda medio fellito, pero bueno, vamos, esperemos que hoy no sea... Hoy no sea así. Y bueno, saludos al buen Álvaro Fernando, que ya está reportando con nosotros desde muy temprano. Gracias, mi querido hermano, te mandamos un fuerte abrazote. Nos está pidiendo la canción Ahora Te Puedes Marchar con Luis Miguel. Saludos para Freddy y Evita Muñoz, que nos escuchan en el barrio de San Sebastián Vientos. A ver cuándo se reportan ellos, porque mi querido Álvaro, todo el tiempo les manda saludos. Y ustedes también repórtense, por favor, mándenos WhatsApp. Ya saben, el número 5583694741, 5583694741. Saludos también a nuestro querido amigo Chucho Arellano, que nos está pidiendo algo de la Sonora Santanera, el Sonsonete. Con gusto, es viernes, vamos a despertarnos, vamos a iniciar bonito y nos vamos a ir con un tema que se llama Andamos Ready, antes de iniciar con las complacencias, que es de los Tucanes de Tijuana y Mafio, así también con Isaac G. Vamos a escuchar este tema, está bastante padre, está bastante divertido, está muy rico, muy... te despierta, en serio. Así es que súbale a su radio y nosotros vamos a iniciar con Radiación Matutina. ¿En dónde? En la mejor estación, Expresiones FM 100.5. Así es que arrancamos, 8:05 de la mañana.
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2: Andamos ready, andamos felices, andamos contentos y andamos alegres. Sí, cómo no, caramba. Muy buenos días otra vez a todos los que están disfrutando con nosotros. Feliz, feliz viernes. Aprovecho los que estén desayunando, por favor, si no han desayunado, bueno, pues esperemos que el Todopoderoso provea más al ratito, en un ratito, no sé, después de estar ya ahí puntuales y de manera honrada, como siempre, y felices trabajando, pues esperemos que ya llegue algo para todos nosotros. Así es que bien, bien, bien, vamos muy bien. Así es que acabamos de escuchar precisamente la zona santanera con el tema del sonsonete. Qué buen tema, mi querido Chucho. Te mandamos un abrazote y bendiciones también para ti, familia, todos los que conforman tu círculo social, mi querido hermano. Saludos para el muñeco que está trabajando en Cuautzingo en el puesto de carnitas. Ay, mi querido Alo Fernando, diles que nos manden un kilito de carnitas porque hoy, bueno, hoy no, pero mañana sí, yo creo que sí, en compañía del Cachorrais y en compañía de Efraín Morales, así también como Valeria Ramírez, es sabadito, fin de semana, de tragadera, de taquitos, ufas. No, es el día en que tenemos que romper la dieta, así es que, por favor, ahí nos, después nos mandas la ubicación para ver en dónde están e ir a comer carnitas. Y bueno, saludos para el buen Tochitas con su mami, la señora Catalina Serrano, para su hermanito el negro, para el tío Martín, el tío Valentín y el primo Luis, que están desayunando todos en casa. Así es que saluditos, y nos está pidiendo un tema, pero ya, Tochitas, ya estuvo, ¿no? Ya vamos a dejar de adolescernos. Ah, es cierto, en un momento más vamos a ponerte el tema que nos estás pidiendo, Tochitas. Y nosotros mientras vamos a seguir con buen ambiente musical, nos vamos con la banda Pequeños Musical y esto que se llama El Tonto. Ya sabes, mándanos tus WhatsApp 55 83 69 47 41, 55 83 69 47 41. Vamos a armar un mega pachangón hoy viernes desde temprano, porque recuerden que nuestros queridos amigos, si quieren ir a bailar hoy, háganse el plan o el espacio, y quieren ir a bailar gratis, se llevan su botellita de agua, porque sí, la verdad, sí, terminan sudando mucho, pero hoy allá en Patio Ayotla, precisamente nuestros queridos amigos Chucho Aedo y el DJ Fernando Rojas nos comparten dos horas y media más o menos de muy buena música en Patio Ayotla, a un costado de, o en la entrada de una plaza de cine, que de verdad se la van a pasar genial. Recomendado al mil. Si vienen de Valle de Chalco, vienen, en este caso, pueden tomar un mototaxi que los deje en Puente Blanco, y de Puente Blanco hacia la plaza de Patio Ayotla, o Puente Rojo, de Puente Rojo también hacia la plaza de Patio Ayotla. O si vienes del lado de la caseta, cruzando la caseta vieja precisamente, o el canal, lo que fue antes el canal, salen las combis que van hacia el Metro La Paz y te dejan en frente de Patio Ayotla. Ahora que si vienes de Chalco, igual hacia La Paz o hacia Santa Marta, te bajas enfrente de Patio Ayotla y disfrutas dos horas y media de muy buena música. Así es que vámonos con los pequeños y esto que se llama El Tonto. 8:17.

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1: A ver, ¿quién no ha despertado? ¿Quién no ha despertado con estos temas? Caramba, así como no. Sí, genial. Está genial este viernes. Por fin se despertó el DJ. Por fin le pusieron las pilas de las cuadradotas, porque no son de las gordas, son pilas de las cuadradotas al DJ. Así es que ahora sí, enhorabuena, mi querido DJ. No, no me está matando. Es viernes, caramba. Ahora sí me estás haciendo notar que sí. Ya voy a descansar. Por lo menos, bueno, entre comillas, porque los fines de semana ni descanso. De verdad que a veces creemos que vamos a descansar. No. Tenemos más actividades todavía por hacer en casa y algunos compromisos con la familia que, caramba, nos tienen bastante ocupados. Pero bueno, acabamos de escuchar a los Huracanes del Norte con el tema El Ranchero Chido. El Ranchero Chido y Chalino Sánchez, Los Chismes. Sí, es cierto, ojo, cuando te digan, es que me dijeron, es que me contaron. Ojo, eso es chisme. No, a mí dime quién. Si no me vas a decir el remitente, mejor ni me diga nada. Mejor ni comparta nada. Eso es real. Los chismes son feos, son malos. Aquí es, compadre, comadre, a ver, a mí me dijo esta persona así asado. ¿Y qué pasó? A ver, vamos a arreglar el asunto. Lo platicamos, lo confrontamos, nos tomamos un refresquito, un café, una cheluki y tanta que se arregle el asunto. O sea, digo, no es necesario llegar tampoco a situaciones muy grandes cuando a lo mejor se liman las perezas y pues nace una nueva amistad, ¿que no? Así es que muy, muy, muy, muy buen tema de Chalino Sánchez, Los Chismes. Antes también la banda Pequeños Musical, El Tonto. Y seguimos todavía con más complacencias musicales, pero antes de ello mandamos saludos hasta California, en el norte de California, porque por allá también nos andan escuchando. Les mandamos un fuerte abrazote a toda la gente linda, que nuestros queridos paisanos que nos escuchan en la Unión Americana, y desde México, abrazo fuerte para todos ellos, ¿por qué no? Hay una bulla, por favor. Seguimos así, complaciendo con muy buena música. Así que ya saben, repórtense, mándenos WhatsApp al 5583694741. 5583694741. Tenemos saludos, sí, nos dicen de este lado Eli. Le mandamos un fuerte abrazo a la señora Eli de San Marcos, Huixtoco. Nos dice: ¿me podrías complacer con la canción de No Me Mires Así de la banda Cuisillos, que se sienta que ya es viernes? Sí, claro que sí. Le mandamos un mega abrazotote. Con gusto vamos a complacerle con lo que nos pide. Saludos al buen Fer. También nos dice: buenos días, amigo César, puedes poner Feliz Feliz de mi banda mexicano, por favor. Saludos para todos, excelente fin de semana. Con gusto, mi querido Fer, en un momento más te complacemos con lo que nos estás pidiendo. Es hora de irnos a un corte, pero ya saben, volvemos de volada con más música para todos ustedes, y sí, que se sienta que es viernes. Así es que vamos al corte, volvemos, 8:30 de la mañana.
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0: Iñaki Quirón, muy buenos días, aquí reportándose la güera, y le quiero mandar un saludo a mi hija Elizabeth, que trabaja aquí conmigo. Buenos días.
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2: Ya estamos de regreso con ustedes, son las 8:41 de la mañana. Ay, ay, ay, se siente que es viernes, en serio que sí. Miren, yo ya me tomé un rico cafecito, espero que en serio ustedes también. Saludos a la señora Güera, a la señora Guadalupe y a su hija Elizabeth, que nos escuchan todos los días aquí sobre la avenida Hidalgo, esquina Niño Artillero, precisamente en contraesquina de la estación de radio Expresiones FM 100.5. Y bueno, aparte de ello, pues como siempre, les mandamos saludos a todos nuestros amigos que nos escuchan día con día en este caso. Les mandamos saludos a Capulina, Chabelo, Nicolás Botello, al Ratón, a Javis, al Burro y a Ruperta, que hoy nos están solicitando un tema, bueno, para toda la pandilla que es, si nos piden dos temas, con gusto vamos a complacerles, uno de un tema de Café Tacuba, que se llama Rarotonga, y una de la arrolladora banda El Limón, perdón, así es que con gusto vamos a complacerles con los temas que ustedes están solicitando. Y bueno, también saludos para el buen Fer, que ya nos pidió feliz con la banda El Mexicano, así es que seguimos todavía con buen ambiente musical. Ustedes ya saben, repórtense con nosotros a través de nuestro WhatsApp 5583694741, 5583694741, y vámonos con más música, porque es viernes y el cuerpo lo sabe, el alma lo sabe. Inhala y exhala, da el último estirón, o mejor dicho, el estirón, no el último. Da el estirón fuerte para aguantar hasta mañana los que todavía trabajamos los fines de semana. Y si no, pues hasta hoy. Así es que vámonos. Y si se puede, pues vamos por una rica bebida, ¿no? Creo que lo merecemos. Así es que la que ustedes quieran, dense el permiso. Y vámonos con la arrolladora Banda de Limón. Y esto que se llama Perdón, ¿por qué? No sé. 8:43.

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1: Son las 8:53 de la mañana, 8:53, y acabamos de escuchar, ay, ay, ay, yo la verdad que sí me siento bien feliz, acabando de escuchar a la banda mexicana Feliz Feliz, antes Ana Bárbara La Trampa, y Perdón Por Qué, con la arrolladora Banda El Limón de René Camacho. Así es que seguimos con buena música. Nos está solicitando algo de Mon Laferte, Nuestra Casa, para Elizabeth. Con gusto vamos a complacerle con el tema que nos está pidiendo la señora Guadalupe. Además, también de este lado, saludos a Guadalupe, que nos escucha también en el bello estado de Oaxaca. Saludos a toda la gente preciosa que nos escucha en Tlaxiaco, allá en Putla, en Pinotepa Nacional, ¿dónde más? Bueno, toda la gente de la costa allá de Oaxaca, que el Tochitas precisamente tiene mucha familia por allá. Pero bueno, nos están pidiendo algo de Ramón Orlando y la canción Te Compro Tu Novia, para que muevan el botecito. Ok, a ver si es cierto, a ver si es cierto que está tan bueno el tema que nos están pidiendo. Son las 8:54 de la mañana. Nos vamos de volada con un poquito de información. Les vamos a poner un tantito, una pausita, no mucho, ¿sale? Para continuar con más música. Hoy viernes, nada más, les queremos recordar que los automóviles con engomado color azul, terminación de placa 9 y 0, con holograma 1 y 2, no circulan el día de hoy. Recuerden que el sistema del hoy no circula se aplica desde las 5 de la mañana hasta las 10 de la noche. Así es que automóviles con engomado color azul, terminación de placa 9 y 0, holograma 1 y 2, no circulan el día de hoy. Y saludos al buen Güences de la Marisquería La Ventosa, que de repente se le va el avión y le da por circular a este señor cuando no debería de. Además, el día de hoy, 22 de mayo, se celebra el Día Internacional de la Diversidad Biológica, Día Internacional del Síndrome 22Q11, Día Mundial del Pac-Man. ¿Se acuerdan de ese jueguito? Bastante bueno y muy sencillito de jugar, que a veces cuando no eres bueno te frustras, pero bueno, ahí eso me pasa a mí porque no soy bueno con los videojuegos. Día Mundial del Gótico, así es que esta información está bastante, bastante buena el día de hoy. Y un 22 de mayo, pero del año 1909, profesionales, intelectuales y periodistas independientes encabezados por Francisco I. Madero fundan el Centro Antirreeleccionista de México. También un 22 de mayo, pero del año 1902, muere Mariano Escobedo, quien se distinguió como patriota defensor de la soberanía nacional en las guerras de reforma de intervención francesa y en la del Imperio de Maximiliano. Sus restos descansan en la rotonda de hombres ilustres ahí en la Ciudad de México. Así es que con esa información nos vamos de volada a un corte, ahora sí, y regresamos con más música para todos ustedes. Ya saben, a través de la mejor frecuencia, Expresiones FM 100.5, y ustedes no le cambien, súbanle, porque viene Café Tacuba, viene Mon Laferte, todavía vienen muchos éxitos más, y vamos a bailar, porque es viernes, que se sienta de verdad esa energía, ay, de desahogo, por liberarnos un poquito de la carga de trabajo. Así es que 8:56, volvemos.
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1: 8:59. Saludos, Anselmo Hernández. Y al señor Chuy.

Ya son las 9:06 de la mañana, 9:06. Ay, ay, ay, qué buenos temas. Rarotonga con Café Tacuba. Le mandamos un fuerte abrazo a nuestros queridos amigos que nos dicen, a ver, de administradores de productos de seguridad privada que nos escuchan en la colonia Darío Martínez. Así es que saludos a los administradores de productos de seguridad privada. Les mandamos un fuerte abrazote allá en la colonia Darío Martínez. No sé si sea primera sección o segunda sección, pero bueno, les mandamos un fuerte abrazote. Tenemos más saludos, nos dicen, hola, buen día, un saludo para mis papis Mariano y Hermelinda, que los quiero muchísimo, con todo mi corazón, con toda mi vida, con toda mi alma, y podrían poner una canción de Rigo Tobar, por favor, Matamoros, querido, con gusto, vamos a complacerle con el tema que nos están pidiendo. Saludos de nueva cuenta a la gente que nos escucha en la frontera de nuestro país, desde Tijuana, Chihuahua, ¿dónde más? Monterrey, en Tamaulipas. Saludos a toda la gente preciosa que cada día Expresiones FM 100.5, en base a todos ustedes que, de verdad, lo que es la zona central del país, tanto Ciudad de México como Estado de México, tiene muchísima gente que ha migrado de diferentes estados del país. Llámense Veracruz, Guerrero, Morelos, Michoacán, Guadalajara, Tamaulipas, Jalisco, ¿dónde más? Monterrey, Chihuahua, allá en Tijuana. También saludos a la señora Adriana, que nos escucha aquí en Chalco, que es de allá de Tijuana. Le mandamos un fuerte abrazote. Hay muchísima gente que ya se acostumbró a vivir en la zona central de la Ciudad de México o el Estado de México. Así es que, por ende, les mandamos un mega abrazote fuerte, fuerte, y pues esperemos que la sigan pasando bien todos, y además que Expresiones FM 100.5 siga creciendo demasiado, así como nuestro querido público de Michoacán, que le mandamos un fuerte abrazo a toda la gente linda, preciosa, que nos escuchan en el sazón de Michoacán. Valga la redundancia, y en especial a Cristi y familia. Así es que les mandamos un mega abrazotote fuerte, fuerte, que después de las 12 del día creo que ya empieza la hora de la comida, ¿no? Porque no tienen desayunos, pero lo que sí es que se come delicioso. Y pues yo me quedé esperando la pancita, a ver cuándo de nueva cuenta hacen pancita. Y vámonos mientras con más música, en lo que me dicen si va a haber pancita o no. Son las 9:09 de la mañana. Vámonos con Ramón Orlando y esto que se llama Te Compro Tu Novia. Sigamos bailando aquí en Expresiones FM 100.5. 9:09.

0: Son las 8. ¿Cuáles 8? Chin, trolas, ya me. Ya me cuatrapié. Son las 9:17 de la mañana. 9:17. ¿Qué pasó? Se me atoró el café. Nos vamos a un corte, a un pequeño corte, y regresamos con más música para todos ustedes. Acabamos de escuchar a Rigo Tobar con el tema Matamoros Querido y Ramón Orlando Te Compro Tu Novia. Sí, nos pusieron a bailar, la verdad que sí, están bastante buenos. Así es que vámonos de volada a un pequeño corte y volvemos con más música para todos ustedes aquí en Expresiones FM 100.5.
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Son las 9:20 de la mañana, 9:20. Saludos al bello estado de Hidalgo. Saludos a Minerva Juárez, que se reporta con nosotros. Y Yamile, que ya también anda de este lado con nosotros pidiéndonos un tema. No se puede amar a dos. Con gusto, vamos a complacerle con el tema que nos está solicitando. También nos están pidiendo el tema de la radio con Nelly San Juan para el bello estado de Hidalgo. Que caray, ayer les cayó un aguacero, una tromba a la gente de Hidalgo que... Estuvo bastante fuerte, pero pues bueno, esperemos que no haya pasado a mayores. Vámonos con este tema que se llama Super Freak con Ray James y hoy se siente que es viernes con este tema. Vámonos, volvemos, 9:20.

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2: Son las 9:27 de la mañana. Acabamos de escuchar, wow, Gaita Frenética con la Sonora Dinamita. Antes también escuchamos este super tema de viernes, Super Freak con Rick James. Y qué buen tema, qué buen tema. Así es que seguimos con más música. Y pues tenemos más mensajes. Saludos a la gente preciosa que nos está escuchando en el mercado 20 de noviembre, perdónenme. Y también a la gente que nos está escuchando en la central de abastos de Ixtapaluca. Sobre todo a El Flaco, le mandamos un fuerte abrazote a toda la gente preciosa que nos anda escuchando por allá. Y a la central de abastos también de la alcaldía Iztapalapa, que día con día y noche tras noche, pues la gente allá nunca se detiene para poder trabajar y sobre todo pues llegar a cumplir la meta o el sueño deseado, que es conquistar, ya sea tener una casita, un coche, no sé, lo que ustedes quieran. Pero de verdad les mandamos un abrazote a toda la gente linda que se esmera día con día. Saludos también a Cocina Mayra, que nos están escuchando en el centro de Chalco. Así es que les mandamos un mega abrazotote fuerte, fuerte. Vámonos al último corte y volvemos con más música para todos ustedes a través, ya lo saben, de la mejor frecuencia, Expresión FM 100.5. Volvemos.
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2: Seguimos con ustedes, 9:31. Vámonos con el Querreque, el Huizache, el Gallito, la Iguana, Tamaulipas y ¡que viva la música! A través de todos ustedes y a través de Expresiones FM 100.5. Así es que regresamos, vámonos, que es tiempo de bailar. ¡Feliz viernes!

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2: ¡Wow! ¡Wow! 9:44 de la mañana. ¡Qué buen tema! Bastante largo, pero bastante bueno. El Querreque, el Huizache, el Gallito, la Iguana, Tamaulipas. ¡Qué buen tema! Muy, muy, muy bueno. Así es que seguimos todavía con buena música. Y sí, se siente que es viernes, ¿eh? Sí me cansé, sí bailé, sí zapateé. De hecho, aquí tenemos los sombreros de palma que nos obsequiaron de la costa de Oaxaca. Y en serio, que qué rico es bailar música de la costa, música chilena. No, nunca debe de faltar ese tipo de música para las fiestas y o para levantar el ánimo, ¿no? Así es que vámonos todavía con más. Son las 9:44 de la mañana y nos vamos ahora con Nelly San Juan y esto que se llama La Radio. Después vienen Los Temerarios con el tema Loco por Ti. Así es que continuamos, no le cambien, ya casi nos vamos. 9:45.
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1: Son las 9:55, perdónenme, 9:55 de la mañana y seguimos con buena música. Acabamos de escuchar a la Sonora Dinamita con el tema La Cortina, antes Los Temerarios, Loco por Ti y Nelly San Juan, La Radio. Ya nos vamos, pero antes de pasarnos a retirar, le mandamos un fuerte abrazo a Gaby, a Mari, que no crea que nos olvidamos de ellas, allá en la zona industrial, de Ixtapaluca. También a toda la gente preciosa de La Limpia, que nos escucha en la alcaldía de Tláhuac, Milpa Alta, Valle de Chalco, Chalco, y que nos permiten estar con ustedes. Así también a nuestros queridos amigos de La Construcción, a nuestros queridos amigos herreros que nos escuchan allá en Ayotla, en Ixtapaluca, a nuestros queridos amigos mecánicos que también nos escuchan día con día en cualquier parte de este hermoso país, y además, pues bueno, a toda la gente ama de casa que nos permiten estar con ellas todo el santo día, porque sí, también es un gran trabajo el ser ama de casa, trabajar para alguien o en nuestro mismo hogar es una gran labor, así es que les deseamos un gran día. Ay, también, por cierto, a las chicas de la Tortillería Aztecas que nos escuchan allá, igual en el bello estado de Hidalgo, a la gente de Catepec, Atizapán, Naucalpan, CDMX, y bueno, a todo el público en general que nos permitió estar con ellos esta bonita mañana de viernes, ya fin de semana. Así es que cuídense mucho, disfruten del día, sean felices, gocen la vida, sonrían bastante hasta que duelan los cachetes, y si lo permite el Todopoderoso, nos escuchamos la próxima semana hasta el martes. Sí, así es, hasta el martes nos escuchamos, ya saben, aquí en Expresiones FM 100.5, como siempre, siendo su mejor compañía y siendo lo que les gusta. Así es que cuídense mucho, diviértanse bastante, y a las 4 de la tarde disfruten del señor Ricardo Castillo con los temas retro y de 2 en 2. A las 7 de la noche, Trova, Bolero y Jazz. 9 de la noche, Rey Cruz con el Canto de las Calles. Y el día de mañana, sábado, en punto de las 8 de la mañana, ahora sí, a desmadrugar al cachorrito, a Salvador Reyes con Actitud Positiva. Posteriormente a las 10 de la mañana, Efraín Morales con, en resumen, con Valeria Ramírez. Y el domingo también disfrutan del buen cachorrito en punto de las 8 de la mañana con Actitud Positiva y un programa especial para los niños. Así es que disfruten de su día, feliz fin de semana, cuídense mucho y diviértanse bastante. Hasta pronto.

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1: Son las 10 de la mañana con 13 minutos.
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1: Son las 10 de la mañana con 19 minutos.
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2: Son las 10 de la mañana con 26 minutos.
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0: Son las 10 de la mañana con 38 minutos.
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1: Son las 10 de la mañana con 43 minutos.
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1: Son las 10 de la mañana con 50 minutos.
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1: Son las 10 de la mañana con 55 minutos.
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2: Son las 11 de la mañana con 10 minutos.
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1: Son las 11 de la mañana con 15 minutos.
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2: Son las 11 de la mañana con 22 minutos.
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2: Son las 11 de la mañana con 27 minutos.
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2: Son las 11 de la mañana con 32 minutos.
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2: Son las 11:38 a.m.
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1: Son las 11 de la mañana con 45 minutos.
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2: Son las 11 de la mañana con 49 minutos.
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2: Son las 11 de la mañana con 54 minutos.
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1: Son las 12 del día con 8 minutos.
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0: las 12 del día con 14 minutos.
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2: Son las 12 del día con 24 minutos.
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0: Son las 12 del día con 39 minutos.
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1: Son las 12 del día con 54 minutos.
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1: Es la 1:08 p.m.
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0: es la 1:15 p.m.
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2: Es la 1:21 p.m.
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1: Es la 1:35 p.m.
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0: Es la 1:41 p.m.
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2: Es la 1:47 p.m.
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3: Ante esta comunidad cristiana que representa la Iglesia de Dios, os pregunto, si alguien tiene un impedimento para que esta unión se realice, que lo diga ahora o que calle para siempre.

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1: Es la 1:59 p.m.
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1: Son las 2 de la tarde con 23 minutos.
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1: Son las 2 de la tarde con 41 minutos.
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1: Son las 2 de la tarde con 56 minutos.
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1: Son las 3 de la tarde con 8 minutos.
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0: Son las 3 de la tarde con 23 minutos.
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1: Son las 3 de la tarde con 41 minutos.
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0: Son las 3 de la tarde con 54 minutos.
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0: de la tarde con 2 minutos. Vamos a comenzar este viernes 22 de mayo 2026 desde Chalco Centro.
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0: Se llama Ese Amor, más de la cumbia 4 con 2.

0: Así la cumbia en Expresiones FM, ese amor, 4:05, 4:05.
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0: Son los Quintana de 2 en 2, chiquitita y después se busca. 4:06 en Expresiones FM, 4:06.
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0: Los Quintana de 2 en 2, 4 de la tarde con 10 minutos, 4:10.
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0: Esto se llama Se Busca con los Quintana de 2 en 2, 4 de la tarde, 11 minutos, 4:11.

0: Los Quintana de 2 en 2 a las 4 de la tarde con 16 minutos. 4:16.
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0: Vámonos con la banda El Recodo, se llama Me Gusta Todo de Ti, 4 de la tarde, 16 minutos, 21 Celsius, la temperatura en Chalco Centro, 21 es la temperatura.

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2: Saludos a la gente que nos acompaña a través de la aplicación de Expresiones FM 100.5 MHz desde Chalco Centro. Contigo.

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1: Saludos a la gente que nos acompaña en Valle de Chalco, en Ixtapaluca y por supuesto aquí en Chalco Centro. 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
3: Son las 5 de la tarde en punto, las 5.
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3: Son las 5 de la tarde con un minuto en Expresiones FM desde Chalco Centro. Las 5 de la tarde con un minuto. Saludos a toda la gente que nos acompaña a través de la aplicación, a través de la frecuencia del 100.5 MHz de tu radio. Bueno, saludos a toda la gente que siempre está pendiente de la programación. Bueno, tenemos una temperatura de 19 Celsius aquí en Chalco. Ya hay lluvia. Ha sido la tónica de esta semana, la lluvia. Tenemos 19 Celsius. La humedad 54%, viento de 5 kilómetros por hora y una ligera llovizna en Chalco Centro. Así las condiciones climáticas. Así que vámonos a la música. Son las 5 de la tarde con 2 minutos 52.
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3: Son Los Ángeles Azules, se llama 20 Rosas, 5 con 2.

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1: Son los Carlos de Dos en Dos. Pídeme la luna y después Atento al Lobo. 5:06.
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2: Son los Carlos, se llama Atento al Lobo, 5:09 en Expresiones FM, 5:09 desde Chalco, centro contigo.

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2: Vámonos con la cumbia jugueteando con el ritmo 513. Es viernes, viernes 22 de mayo 2026 desde Chalco Centro. Aplauso de la producción.

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2: Son las 5 de la tarde con 15 minutos en Expresiones FM desde Chalco Centro. Vámonos con más de la música. Tenemos 19 Celsius, 19 en la temperatura. Más de la música.
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2: Es la guarapera.

0: La Guarapera, 5 de la tarde, 19 minutos en Expresiones FM.
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0: La Internacional Sonora Santanera de 2 en 2. Nunca digas que te quise. 5:20.
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1: La Internacional Sonora Santanera de 2 en 2, Amor de Cabaret 523 en Expresiones FM. Los saluda Ricardo Castillo y en viernes.
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2: Son los socios del ritmo, se llama Llorar, Llorar. 526 en Expresiones FM. Desde Chalco Centro, contigo.

0: bailar y llorar con los socios del Ritmón Expresiones FM desde Chalco Centro. Son las 5 de la tarde ya con 29 minutos, 5 con 29 en Expresiones FM. Bueno, pues ayer se llevó a cabo el primer capítulo de la final del fútbol mexicano entre el equipo de Cruz Azul y los Pumas de la Universidad de México, partido que se llevó a cabo en la cancha del Estadio de la Ciudad de los Deportes. Una buena entrada, un buen ambiente. El partido al principio fue dominado por Cruz Azul en un 70%, por lo menos hasta el minuto 35 más o menos fue dominado por el equipo de Cruz Azul. Tuvo buenas oportunidades, pero pues sí, hay un hombre que evitó todo esto y se llama Keylor Navas, el costarricense, el guardameta de la selección de Costa Rica y también del Real, el que fuera portero del Real Madrid. Y la verdad es que cuando se tiene experiencia, cuando se tiene trabajo, cuando se tiene pues esa característica que necesitan los porteros, esas cualidades que necesitan los porteros, pues siempre son porteros, ¿no? Y el caso de Keylor Navas me parece que es un hombre de los más, es más, es, yo creo que el fundamental del equipo de los Pumas de la Universidad de México. Sí, todos los jugadores que complementan el equipo también, pero me refiero a la portería porque es un tema en el que a veces un equipo puede tener buena delantera, puede tener buena media, buena defensa, pero a lo mejor tiene un mal portero. Entonces, en tres jugadas que le puedan llegar al portero, pues le hacen tres goles, ¿no? Así tenga mejores delanteros, medios y defensas, pero si se cuela una jugada y el portero no la puede capturar, es gol. Y me parece que ayer, por ejemplo, Keylor Navas, pues por lo menos hasta el primer tiempo sacó unas cinco cantadas de gol, por lo menos dos. Entonces, pues eso habla del trabajo, ¿no? De lo que se tiene la portería por parte de los Pumas de la Universidad de México, y que el marcador está 0-0. La ventaja, pues, para ninguno de los dos equipos, porque va a la Ciudad Universitaria. Y me parece que lo mismo, Cruz Azul se queja un poquito de que pues no jugó en el Estadio Azteca, que por la remodelación, que jugó en el Estadio Cuauhtémoc, que tuvo pocas entradas, y posiblemente el Estadio Azul será de los más, pues del donde un equipo a lo largo de una temporada me parece que puede acoplarse un poquito mejor a la cancha y a las condiciones. Pero bueno, pues así se dio esta temporada para los equipos, sí, una temporada del Mundial, pero que afectó a algunos como al equipo de Cruz Azul. Y bueno, pues ayer en la cancha del Estadio de la Ciudad de los Deportes empataron sin goles, no hay ventaja para nadie, vendrá el partido el próximo domingo en la cancha de Ciudad Universitaria. Y sobre todo, bueno, llama la atención las declaraciones pues de primero de Efraín Juárez, ¿no? Y después de Joel Wiki. ¿Las tenemos por ahí? A ver, vamos a escuchar las declaraciones de Efraín Juárez. Son las 5:32.
1: Quisiera, si nos puedes platicar un poco de cómo planeaste este partido y si te funcionó como querías que arrancara Trigos en lugar de Carrasquilla.
2: Sí, espectacular. Todo lo que de verdad soñé, pensé, junto con mi cuerpo técnico, todo el análisis que hicimos, cómo podíamos contrarrestarlos a ellos. Sabíamos que los primeros 15, 20 minutos, por la inercia de que ellos estaban en el local, iban a venir con todo, pero después, pasando esas circunstancias, sabíamos que íbamos a manejar el partido. Una decisión que no es fácil, ¿verdad? Porque sacas un tipo importante como Carrasquilla, pero hay que tener el carácter como entrenador. Él tiene que tener el carácter como jugador de entender la decisión, y creo que hoy Santi Trigo lo hace espectacular.
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0: ¿Y qué comentó Joel Wiki también en torno pues a este partido? 5:33.
4: Buenas noches, el paso para tu Eli. Antes de tocar el tema del partido, la conferencia de Efraín Juárez fue textual, mencionó que si un equipo había sido beneficiado por el arbitraje era Cruz Azul, tal cual mencionó que con esos beneficios hoy inclusive estarían preparando la final contra Cruz Azul. ¿Qué contestabas?
5: Eso dijo, tendrían que multarlo, ¿no? Imagino yo, porque pues, no puede ser el arbitraje, creo, ¿no? Mira, no hay que ensuciar la final, ¿no? Ha sido una final maravillosa. Me parece a mí que los dos equipos están justamente en la final porque se lo merecen. Hicimos una gran campaña, Pumas hizo una gran campaña, primer lugar de liga, sin problema. Cruz Azul, tercer lugar. Entonces, para mí, creo que lo importante es analizar ver un poco lo que hicimos bien, hicimos mal, y enfocarnos en eso, ¿no? El fútbol es así, la competencia es compleja, todo el mundo queremos ganar, es la realidad, pero no hay que ensuciar la final. La final ha sido muy transparente, muy, muy honesta, y creo que hoy el resultado es justo, ¿no? Obviamente nos hubiera encantado ganarlo, tuvimos muchas opciones de gol, que tienen un gran portero en la realidad, y sacó todas las de gol.
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0: Bueno, pues ahí están las declaraciones de, me parece que mejor centradas las de Joel Wiki que las de Efraín Velarde, porque pues sí, en torno a ese tema, Efraín Velarde, Efraín Juárez, el director técnico del equipo de los Pumas de la Universidad de México. Y bueno, tendrá el partido de vuelta, sí, ya lo decía también Joel Wiki, parejo, ¿no? Parejo en lo deportivo, Pumas fue el mejor equipo, Cruz Azul fue el tercero de la tabla, y del arbitraje, pues sí, me parece que ayer hay una jugada polémica, o una jugada que llamó la atención, que era un penalti, o sea, marcó el penalti a favor del equipo de Cruz Azul, pero al final de cuentas fue analizada la jugada y sí, había un fuera de lugar. No hubo un impacto, entonces pues no, hubo otra jugada donde uno de los jugadores de Pumas levanta un poco de más la pierna, le deja los tachones ahí a un jugador de Cruz Azul, pero también me parece que obviamente ahí me parece que sí podía haber sido un poquito tal vez de roja la tarjeta, pero bueno, es los únicos detalles que yo le vi ayer al partido. Y la situación deportiva, pues me parece que Cruz Azul dominó mejor el partido, tuvo las mejores oportunidades, y Pumas simplemente se defendió bien, y en la recta final Pumas tuvo un par de oportunidades también para el marcador. Bueno, vámonos a la pausa, son las 5:36, ya nos fuimos con el tiempo, 5:36.
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0: 5 de la tarde, 37 minutos.
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0: Son las 5 de la tarde con 37 minutos. Vámonos con los tepos. Se llama La Muñequita Fea. 5:37.
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0: Los Cepos, la muñequita fea, 542.
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0: Es la cumbia dorana, 5 de la tarde, 42 minutos en Expresiones FM, desde Chalco Centro.
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0: La cumbia dorada de Expresiones FM, 5 de la tarde, 45 minutos desde Chalco Centro. Expresiones FM, 5:45.
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0: A las 6 llegan los temas retro. 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
2: Vámonos con más de la cumbia, es la velludita 548, ¿en dónde más?
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2: Los saluda Ricardo Castillo desde Chalco, Centro, contigo. Mañana el informativo con Efraín Morales de 10 a 11 de la mañana.

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2: Vámonos con el Internacional Carro Show. Faltan 8 minutos para las 6. A las 6, los temas retro en Expresiones FM.

0: El Internacional Carro Show con el tema de Ana. Faltan 5 minutos para las 6. 5 y las 6.
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0: Vámonos con más de la música a las 6. Llegan los temas retro. Se llaman Tus Mentiras. 555.

Lobas con Cumbia Lobas a las 5 de la tarde con 59 minutos en Expresiones FM, casi las 6 de la tarde para que lleguen los temas retro. Rápidamente una nota aquí que nos pasa la producción, porque bueno, pues hay una nota que llama la atención, sobre todo en el Estado de México. La reinserción social en el Estado de México es un fracaso institucional. Una investigadora de la Universidad Autónoma del Estado de México lo detalla en una investigación precisamente que realizó. La falta de oportunidades reales, el estigma social provocan que las personas liberadas con brazaletes electrónicos reincidan en actividades delictivas. La reinserción social en el Estado de México continúa siendo un pendiente para las autoridades, a pesar de los programas instalados durante los últimos años, y especialistas coinciden en que los mecanismos existentes no han logrado evitar la reincidencia ni ofrecer oportunidades reales